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0: ¿cómo está? Esto chámese cambio de temperatura. Por el día sol. Y ahora en frío así de hall, pero mejor un norte tremendo.
1: ¿Cómo se apaga?
0: 2:43. Son la casa de Finisterre Project. Hoy estamos aquí al ladinho de la casa, cerquiña.
1: Atención.
0: En Santa Mina de Brión, con Olympus, a dos orquestas de la casa.
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0: Vamos
1: la Project. Amiguinhos, salta de fuerte con nos. Arriba.
0: Último programa de septiembre. La temporada va rematando poco a poco. E vase configurando as armadas, as escuadras para a temporada que ven. As novidades sucedense a cada momento. Baixas, altas, esquelas, desfeitas. E novas orquestas que xurden. E renovacións. E sorpresas tremendas. Esta noite en palco de estrelas haberá e sonará outra vez o triple pum
1: de cada década,
0: o pum pum
1: hasta día de hoxe,
0: que algúns tanto lle gusta e outros non tanto, por diferentes motivos. Cristian Mene, Finisterre Project na festa de Foz, grabación do noso amigo Juan Cantero. 2:45, está palco de estrelas con Daniel Seixas, prepalco de estrelas aquí en Radio Valga, na red de emisores da cadena Sir Radio Galicia. Nova hit dende Carballo, Radio Roncuda, Radio Narcea. Hoxe noite de moitas festas, Santa Minia, no Porriño. Hoxe no Porriño está a París. Eu tiño as imágenes da entrada do campo da festa do Porriño, no Cristo da Agonía. Aquilo parecía a entrada dun partido do Mundial. Non sei canta guerra civil había. No, pero había control de acceso. Puxan os contenedores dentro da basura. Puñan guardia civil na entrada. Había un helicóptero. Había un helicóptero no Porriño. Había cans da guerra civil. Algunhas persoas facíanlle rexistro. Había unha chea de guerra civil da USECIC. E despois chegaron aí, cara, ao final chegaron 20 máis, unha barbaridade. Policía privada, municipales. Increíble do Porriño hoxe. Bueno, ven a celebración de San Miguel en moitos sitios de Galicia, San Miguel, o San Cosme.
1: Zumba, zumba.

Si quieres saber por un año que ven, que orquestarás cambiarán, ¿dónde irá? Aquel cantante se marchará o continuará. Escuchaba palco de estrellas en Radio Valga, Radio Nerea, Radio Roncudo, sí, Nova Hit, Radio Tui, también Tete Carballo. Escoitas, aquí palco de estrelas, va en frío, xa de carallo, solo 16 grados, pero o cambio é grande, porque había 30, 35 grados e medio. Romería 6, San Campio da Serra, o martes, o día grande de Santa Miño, domingo, mañá o víspera, mañá é cando botan os fuegos á noite. También empezan

0: Si quieres ver qué pasó na Guadalupe de Rianxo. Señores, señores, Guadalupe de Rianxo. Xa publicamos a enquisa. Ay, enquisa, estamos chegando a enquisa. A enquisa. Según os ointes e seguidores da página Palco de Estrelas, Daniel Sijas, Orquestas e Historias e Incendios. Estas foron as orquestas que máis gustaron na Guadalupe de Rianxo. Atención. Posto 13, última posición. Dende Ribeira Platinum, 29 votos, 2,3%. Décima segunda posición. Dende Ramallosa Teo, con Fanny Compañía. Eureka, 30 votos, 2,4%. Posto 11.
1: ¿Cómo es?
0: Dende Pontevedra, dende Pollo, Ritmo Joven, 50 votos, 4%. Décima posición, dende as Terras de Lugo, Grupo Arizona, 51 votos, 4,08%. Novena posición, Orquesta Solar de Vigo. Dime que Solar de Vigo non son máis ben, son de Villagracía, de Licerca. 54 votos, 4,3%.
1: Arriba.
0: Solara, fallanos en Rianxo.
2: Una matina.
0: Estuvera vetada.
2: O era chao, era chao.
0: Por cierto, oficina de espectáculos. Una matina.

0: Blanco. Sexta posición, Creu Cinema, 85 votos.
1: De ladrillo.
0: 6,4%.
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0: Quinta posición, Orquesta Trébol, 90 votos, 7,2%. Atención a remontada, Trébol.
1: Con Finisterre y con todo.
0: Cuarta posición, también remontada, que estaban quedando, no estaban quedando muy bien últimamente las enquises, pero... La banda de ayer, 107 votos, 8,5%, entra en zona Champions. La cuarta posición en Rianxo. Tercera posición también escaló bastante bien. Dende Padrón. También novedades importantes próximamente. Por nuestros cantantes nuevos, Tera Charles de Big Bang. Una, ya sabemos.
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0: Es bastante conocida, nueva cantante de Charles de Big Bang.
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0: En la provincia de Coruña. Bueno, Charles de Big Bang. 112 votos, 8,9%. Segundo posto, dende Asturias, Cayena, 226 votos. Ten máis do doble de votos que a terceira orquesta. 18% gañou por segundo ano consecutivo nas enquisas da Guadalupe. Son profetas na súa terra. Pronto veremos quen serán as dúas novas cantantes femeninas da Gran Parada de Rianxo. Primeira posición, Gran Parada, 261 votos, 20,8%. Orquesta gañadora da Guadalupe de Rianxo. Sonando Orquesta Finisterre Project con Claudia Cuba, que según se conte, según se di, se aloba cantante de Cubo. ¡Ala, veña!

También hoy se hacía oficial a su marcha de magos Jacobo. O que ya dijimos, Jacobo fai tiempo. Dicen, bueno, anúncienme que vamos a sacar o Dúo do Balcán, o Dúo do Balcán. Y voy a dejar las orquestas. Después ya no hay Dúo do Balcán. Porque ya me dijimos hace unas semanas, Jacobo, de Orquesta Magos de España, digo Magos de España, Magos de Moaña, será el nuevo cantante de la Orquesta Miramar, de Ponteareas, también en Vigo y Miramar, en Ponteareas están de festas, o San Miguel de Ponteareas. Así que Jacobo será el nuevo cantante de Orquesta Miramar. Otra bomba más, veña, veña, pum, pum, ala.

0: Son 19 finalistas. Na TVG están anunciando 20 finalistas. Pero realmente son 19 finalistas. 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Las cosas que me a ver que se me perdín, estaba aquí buscando. 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Cuarta posición sería Gemma Lero de Olympus, que según parece, todos los cantantes de Olympus van a seguir la temporada que ven, renovan todos. Quinta posición sería Mario también, Mario de Panorama. 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Séptimo, Oliver de París de Noia. ¿Seguirá Oliver en París de Noia la temporada que ven? 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Pero ainda quedan dous días para votar. 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

0: ¿Por qué?
1: Esta noite íbamos dar unha bomba fuerte,
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0: Por qué?
1: Por qué? Porque están sempre pendientes do que dixo. Están sempre escoitando, depois de dicindo cousas que non son. Ai, por certo, outro día anunciei que Arturo Moreno, da Orquestra dos Satélites, oxe, ando acelerado, que me sentí, xa non sei que pasa. Bueno, ímos baixar unha marcha, tranquilos, vale. Digo, que a semana pasada puxen a noticia, bueno, que dixe anunciei que Arturo Moreno seguía nos Satélites. Alguén entendeu mal.
2: Yo puedo.
1: E dixo, me quedo por la mitad.
3: Interesante.
1: E dixo, dixete que Arturo deixou Satélites. E non dixen tal cousa. Ai, es que entendi mal. Son as 3 da mañá neste momento. No, Arturo sigue. Alejandra sigue. Noli sigue.
4: Insignificante. Así mira.
1: Pero quen mira para Satélites? Ah.
5: Pero se pasa bien rico.
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1: Es que ni siquiera una pérdida de noche, que parece que la pérdida de noche
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1: ver, cambios importantes, parece ser.

¿Algún que me dice? Buenos días. Conmigo. Ahora la noche, mando un mensaje. No voy a decir el nombre. 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Mi corazón roto. Todo su tiempo, tranquilos, todo su tiempo. ¿Quién estamos? Y no acabó septiembre, ya que eres todo de golpe. 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Pégame tu vicio. 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Mensajes cifradas para quen entenda. Sempre hai mensajes secretas, eh?

0: Da Finisterre Project. Cristian canta moito.
1: Bailamos rock and roll.
0: Quer vir a radio, Cristian? Se estás coitando, se ves de Brión, para aquí e contamos os contos, hombre, se queres.

0: Saludos para Vicente, que supuño que andará para Santa Minia. Podemos anunciar que prácticamente todos los componentes de Orquesta Os Players, salvo dos cantantes, yo creo que un músico, un pianista, irán todos para Orquesta de Televisión. Nos Players continuará Óscar Parente e Arancha Álvarez. Están confirmados, son los únicos cantantes que continúan Nos Players.
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0: Pero Nos Players hay moitas novidades tremendas. Como antes anunciamos no Facebook,
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0: ha chegado un home veterano,
1: palmas,
0: un gran director musical, un director reencargado, que fai de todo, que toca, que se fai falta el camión, monta todo. Un dos fundadores da Orquesta Costa Dorada. Estuvo en Israel, estuvo a Estora na Trébol. Tony Dieguez. E agora o encargado de levar a dirección da orquesta Los Players. Los Players de Benito. Unha orquesta que vai levarte unhas novedades moi grandes, moi grandes, moi grandes. E anunciamos que Os Players a temporada que ven levarán 5 metais. Bomba, pum, pum.

0: en el piano directamente desde Vigo. Aplauso para André Moreira.
1: Bueno, vive en Vigo. Nació en Santos, Brasil, pero realmente es de Sures. André Moreira, o primo de Fran Moreiras, también. Familia de músicos.

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0: Saludos para mi amiga número 1 de Palco de Estrellas. Que se dedica a sementar odio, a infundir mentiras, a conspirar contra Palco de Estrellas.
1: Para que lo cante fuerte con nosotros. Arriba, Ford. ¿Cómo dices? Si yo digo.
0: Sabrás que todo se volverá contra ti.

0: gracilla, gracillas de corazón. Pero ahora sí, aumentamos las dificultades. Tienes que cantar y bailar a ver. Vamos a probar, a ver,
1: Bueno, hay músicos santiños un pouquiño, porque hay que falar San Miguel, la Rome de San Campio, la Santa Misa falamos a la pasada, así por adiantado, son grabaciones antiguas. Entonces, claro, depende de como se fixeran, de que día foran. Pues claro, adiantan o van según cada día, ¿no? 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

0: Tenemos hoy la crónica de las festas de Lalín, dos dos de Lalín. ¿Qué tal la Santa Minia? Mandaron un vídeo. Estaba eso a tope hoy, como siempre. Santa Minia siempre es una barbaridad de público a que vaya esa romería.
1: Me curé.
0: Esta Compostela 2009, cantando aquí Jonathan Tortolero. Está el teléfono abierto, si quieres llamar, llamada. Si no, cierro el teléfono entre un poco, y pongo con otras cosas. Y por no lo que sea, que abro el teléfono muy tarde. 986-55-9736. 986-55-9736. ¿Qué tal las festas de Porriño? ¿Qué tal la París o si no Porriño? A ver, por ejemplo, qué sé, o qué irades.

Bueno, en principio Orquesta Compostela sabe que pasan cosas de última hora raras, pero podemos confirmar que seguirán os cuatro cantantes de temporada que ven. Pues no fue que me dijo Sito. Seguirá Johanna, Macarena Tejada, que está muy contento con Macarena Tejada, que es una forma de cantar especial, está contento los cuatro. Con Iván Pérez, en Dourense, que está haciendo unas noites fuera de serie con su voz impresionante. Como no, también con Fran Sotelo, que ano pasado, bueno, esta temporada voltaba a Compostela después de estar en ella, fai muchos años que estuviera. Así que Compostela seguirán, en principio, porque estas cosas a veces no saben cómo son, pero bueno, en principio la intención es que sí, que díxeme, siguen para lo que vemos cuatro. Así que bomba, pum pum. Pero bueno, tranquilos que vienen cosas más bonitas ahora. Todo es por bunker.

0: También seguirá Eva. Eva. Llegó. Marta nos sigue en la trébol.
1: Porque la trébol ya está aquí.
0: Te van a ser cinco cantantes. Sí, que vamos a recopilar. Noche. Importante Navidad de Orquesta Trébol 2027. Sete metais. Percusionista. Cinco cantantes. En un farán sesión vermú. Sito, vaya por todas. Sito, vaya por todas. Bomba en directo en palco de estrellas.

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Este cinema 2011, a voz de Pili, Pili Gómez, la que era muller de Alberto do Pico, que estamos dunha orquesta. Foi a azafata de Supermartes. Mándame aquí o cartel de festa Almudena. As festas de Magán. Este ano verá a festa do Amparo. Fano 11 de outubro. Que locura querer. Como te estoy queriendo. Claro, domingo 11 de outubro, 12 de festivo. Me importa saberlo. Te has metido en mi vida. Me consume. As 11, Alborada de Pasarruas a cargo dos Peiriños. No me importa que mare. A 1:30 misa solemne. Despois procesión de sesión Bermú a cargo da Asociación Cultural Os Peiriños. E a noite, a partir das 9:30, verbena, co disco móvil CDC, cacharango Os Támega, Dara de Berín. Aí está Jorge Porto, o que fora cantante de Solal, representante da orquesta tamén. E atención, atención, que todo Cuntis e Medio Rianxo van ir a Maján o domingo 11 de outubro, porque ben Maján está cas Cuntis, vai estar a banda Gaudí, vai estar a banda Gaudí en Magán, Cuntis, está cas Cuntis. A novena do Amparo empeza o sábado 3 de outubro ás 8:30. Este que cantaba era Andrés Solorzano. Estaba en cinema. Caminando y tu carita de coqueta, colegiala de mi amor. Este é un tema que tamén nas orquestas sonou moitísimo aí a principios dos 90, final

Batemos comentarios aí, Martín Caínzos, aí a escoita. Supoño que cando se enterou que a Trevo vai levar para a temporada que ven sete metais, percusionista, cinco cantantes. Debo se alegrar moitísimo. Pidi, buenas noches para todos, aquí estoy a la escucha, un saludo Dani. Saludamos a Richard Blanco. Larga está del Galileo próximamente. Richard, ¿qué? ¿Próximamente qué va a pasar? No dijo nada. Bueno, se dice que se ha pasado muy tú. Leandro de Sarria, Loli de Lieiro, Joaquín Teijeiro, Miguel Rodríguez, José Antonio Álvarez, Marina de Cuntis, o señor Vicente de Santiago, o alcalde de Boliña, expectativa siempre, Elena Romero, Mari Varela, o señor David Vilesantar, Jorge Vicedo, Javier de Carballo, Susi de Paradela.

Esta é a outra máis moderna que tiña sintonía, digo, durante un tempo. Estaba a sintonía, cantaban isto. Bueno, isto, e depois metenlle o tema xa era cañero, xa era o segundo pase, xa era o pase fatal. Cando estaba Arturo me poñían más, te quiero, quiero más. A canción de Fórmula Abierta. Eso era o equivalente a discoteca na Panorama, eso. Con eso rompían a pana. Cando meteron eso, repetir a sintonía. Más,

0: azul.
1: Ay, dime, Martín Caínces. Por un lado, alegría. Y por otro, con pena por perder a Tony. Bueno, se saben que Tony, que era también medio encargado ahí na Trébol, va para los Players. Va a dirigir los Players, encargado los Players.
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1: Una orquesta más renovada.
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1: Va a meter dos cantantes muy conocidos.

Tamén da Treble, atención, anunciamos, 50 minutos. Porque Tony Diéguez non se irá solo para a Treble. Levará con él un gran artista. Un gran artista de iluminación. Con todos ustedes, Charlie Diéguez.

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Homenaje de cinema a Orquesta Sintonía de Vigo.

creo que falló un momento internet a emisión de Radio Valga, pero si hay problemas, escuchen por internet por Cadenas y Radio. Por Cadenas y Radio o por Nova Hit, que escúchense moito mellor que por Radio Valga. Por internet escúchense moi ben. Estaba pensando, estaba buscando por toda Colombia, te estaba esperando. Porque yo pensaba que me idolatrabas con el corazón. Carallo, empezó a subir a audiencia. A gente va a acabar a tocar. Bueno, si vades seguir unha orquesta, podes mandarme un mensaxe ahora se queredes, ou podes mandarme un mensaxe de audio, chamar despois e dicir que non seguides unha orquesta ou fichades por outra. E xa anunciamos aquí todo. Pa que estabas esperando aí para dicirlo en internet con tanta alegría? A que estás tanto esperando? Decímelo aquí, punto, xa está. Que tanta tontería e tanta historia ahora. Es venezolano que allí tiene fuego en la cintura. Voy a abrir. Después llega mañana, me levanto, que, claro, costume tarde, levanto más 4 o 5, que me costa 9 de la mañana o sí. Oye, ¿puedes anunciar que marcho? Y si no anuncio nada, fuera, cabuse. Anunciar antes, paso estaba en la radio. Todo era

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0: ten 25 praias, pasen de 4 a 5 metais. É que os machos, é que, bueno, queden que... Queda un músico dos. Epopeya de un pueblo olvidado. Van pa televisión, casi todo pa televisión. La historia en Macondo yo vuelvo a vivir. En mi memoria embordada del sol. Mariposas amarillas, Mauricio Babilonia. Volve a Orquesta Costo Este, eso se vedes. Liberada. Que según parece é cuarta calle cambiando de nombre. Babilonia. Sintonía Vigo volve, pero ainda non dixeron nada. 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Bueno, de moitas festas que hai hoxe. 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
1: Son as 5, as 4 en Portugal.
0: 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A ver, está aquí, pues un vídeo que podemos coitar.
2: Hacer algo diferente. Os voy a leer unos cuantos comentarios que me dejaron en un vídeo de Facebook, donde salgo cantando, aquí los tenéis. En total hay unos 300, 400, pero bueno, he elegido 40, creo que son suficientes. Vamos a leerlos juntos. Empezamos. Retírate, que estás a tiempo. Madre mía, ¿qué se comió durante el invierno? Señora, es hora de dejarlo. Ole esas carnes con dos ovarios, ¿quién dijo complejo? Hay que hacer más gimnasia, nena, que vas ahogada. Cada día eres más mala y estás muy gorda, tía. Para salir así con tanto Michelin, tápate un poco. Estás muy gorda. Qué pena das, ¿viste? Das repelús. Mal y ordinaria a más no poder. Menudo tráiler. Se comió el acordeón. Malísima, menuda choni. Vaya jamones, ja, ja, ja. Joder, lo que hace la menopausia. No tiene un espejo, vaya tela. La vestimenta le queda de pena. Poligonera, ridícula. Madre mía, parece la cabina del camión. Joder, ¿cómo se está poniendo la tía? Beatriz se comió el grupo. Complejos cero. Qué vulgar, es un quiero y no puedo. Dedícate a otra cosa. ¿Quién ye esta? ¿Hace cuánto que se comió a Beatriz? Aquí hay una conversación que también os voy a leer. Pues yo la vi por las fiestas de Santiago y me gustó mucho. Yo creo que mejoró y trae unas bailarinas buenísimas. Y dos chicos que cantan muy bien. Mejoró mucho, vamos, a mí me gustó. Le contesta Concepción. Pero está muy gorda. Antes estaba mucho más delgada. El grupo que tiene sí lo hacen bien. El del teclado es su marido. Yo la he seguido mucho, pero hace tiempo que no la veía. Y estoy asustada de cómo está. le contesta Lorena. Pues solo con leer su comentario ya se ve lo muy bien educada que está. No se opina de cuerpos ajenos. Y Concepción vuelve a contestar. Estoy muy bien educada. No he sido la única que lo ha dicho. Y a Anabel Pantoja todo el santo día le llaman foca. Y que está muy gorda. Y que es una zampona. Me extraña que esté así y no se cuide. Porque siempre estuvo delgada. Igual tiene la menopausia y ha engordado. O tiene tiroides. Hace unos años que la he visto en Mieres y no estaba así. Sigo. Decadencia. A mí me da vergüenza ajena. Pa' lo que quedamos. Dentro de 4 días tienes que llamar a Toldos Barry para que te vista. Vaya como engordó. Está jamona jamona, mi madre. Hay que saber dar un paso al lado y no hacer el ridículo. Vea, te estás quedando en los huesos. ¿De verdad que no os dais cuenta del daño irreparable que le podéis causar a una persona con esos comentarios? Mira, os voy a contar mi ejemplo. Yo no estoy así porque haya descuidado mi alimentación, como muchos decís, que podría ser porque estoy en todo mi derecho. La verdad que en otra época, pues esos comentarios me hubieran dado igual, pero hace 2 meses estaba pasando uno de los peores momentos de mi vida. Después de muchos tratamientos y de muchos años queriendo ser madre, acababa de perder los 2 embriones que me habían implantado. Aún así, seguía cantando, seguía bailando, llevando mi empresa, que ya sabéis que somos Gabriel y yo solos, que por cierto estaba por aquí. Somos Gabriel y yo solos con 13 componentes y aún así saqué las fuerzas de donde no las tenía y seguí hacia adelante. Y claro que engordé, con tantas hormonas, con tantos medicamentos, tantos pinchazos, claro que engordé. Y tú ahora imagínate, tener una depresión de caballo, una ansiedad horrible, que te den la noticia de que no puedes ser madre y estás leyendo esos comentarios. ¿Cómo te sentirías? Y pues nada, ahora me voy recuperando poco a poco, ya estoy muchísimo mejor, me refugio mucho en la música, en Gabriel, en mi madre, mi familia, mis amigos, mis compañeros, que también me ayudan mucho a olvidarme de los malos momentos, pero quiero deciros que por favor dejéis de hacer esos comentarios, que ya está bien. Y yo tenía muchísimas ganas de contaros todo esto, pediros por favor que paréis, porque no sabéis nunca lo que está viviendo la otra persona, a la cual desde vuestra comodidad del sofá le escribís un comentario que puede herirle muchísimo y le puede hundir la vida. Y otra cosa que me da muchísima rabia, no solamente me estáis atacando a mí, estáis atacando a un montón de compañeros del gremio y en especial a un montón de niñas súper jóvenes que les estáis intentando quitar las ganas de subirse a un escenario y es muy injusto. ¿A que no le escribiríais un comentario de esos a vuestra madre, a vuestra hija, a vuestra prima? ¿A que no? ¿A que no os gustaría meteros en un hilo de Facebook en el que leéis esos comentarios hacia una persona que queréis? Pues no lo hagáis vosotros tampoco. Y ojo, porque estaba hablando en femenino, pero a muchos compañeros, a muchos chicos también les están haciendo lo mismo. Y a ti como persona tampoco te gustaría abrir el Facebook, el Instagram o lo que sea y ver un montón de comentarios insultándote y faltándote el respeto. Y en resumen, que yo creo que las redes sociales se hicieron para algo constructivo, no para algo destructivo. Y si vas a decir algo, que sea desde el respeto, porque no me vengáis ahora también diciendo que soy una persona que me expongo públicamente y que puedan opinar de mí lo que sea. No, puedes opinar, pero siempre desde el respeto. Y con esto ya termino. Muchísimas, muchísimas gracias a todos por escucharme. Me vino muy bien desahogarme. Y también quiero dar las gracias, por supuesto, por toda la cantidad de comentarios buenos, que hay muchísimos buenos, y también otros que me defendéis. Así que muchísimas gracias. Y a ti, valiente, que te escondes detrás de una pantalla, piensa antes de escribir, piénsalo, si a la persona que está detrás de esa pantalla le puede herir sus sentimientos. Y a los que os escriben esos comentarios tan feos, nunca permitáis que nadie os quite la ilusión por perseguir vuestro sueño. Muchísimos vecinos a todos, nos vemos en las fiestas. ¡Hola, marinos! Hoy vamos a hacer...
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Ahí estaba el comentario de Beatriz. ¿Quién yo soy? Ahora en las redes me cuestiono. ¿Qué he dicho? Hasta aquí chejamos. Vende a Juan Tlaya estas tonterías. Meterse con ella por lo suyo físico. Es muy bajo hacer esas cosas. Desde aquí nos apoya a Beatriz y a todas las personas que se metan con ellas por la su forma de ser, por lo suyo físico. Que dije, mira, no yo digo, no, pues cantas mal, bueno, me gusta como cantas, puede ser eso, puede ser decir mal, ¿no? Pero dije, está gordo, está gorda, ala, esa por eso ya no vale. Eso de Yacares está mejor. Bueno, son las 5 y 8 minutos, mandamos un saludo para Dainelis e Ainara. 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Un anónimo non tan anónimo, pero bueno. 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

Ahora que estamos con luna chea, pues a partir de luna, aunque empezamos en guantes, venga chuvia. 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

0: As temperaturas para este sábado están en Vigo 27 grados, máximas de 26 en Ferrol, 23 na Coruña, Santiago 27, Lugo 27, Pontevedra 28, Ourense 33.
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0: como decía Xana,
1: gracias,
0: se te hizo tarde,
1: tanto que te...
0: María Souto. Pueden llegar a chuvias o sábado, o digo domingo, entrando por la Costa Morte, por Bergantiños, extendiéndose luego a Pontevedra, interior de Lugo, incluso a Ourense. As temperaturas por domingo, pues estarán, rondarán Vigo entre los 16 y 26 grados, Ferrol entre 17 y 25, a Coruña entre 16 y 24, Santiago entre 15 y 24, Lugo entre 13 y 26, Pontevedra entre 15 y 25 y Ourense entre 16 y 30.

0: 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Miren, San Miguel da Costa hai 11 grados agora mesmo, en Rois. Nos Esteiros 15, no Muralla 14, 13 grados en Santiago. 17 en Corón, 14 en Tremoedo, 15 en Barrantes. 15 en Sanxenxo, 16 en A Coruña, 18 en Marín. 16 en Bueu, 16 en Vigo. 14 en Nigrán. 18 en Tomiño. 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Mondeiro 16 grados, 11 grados en Pontareas, 18 en Forneros de Montes, Ponte Caldera 16, 9 en Lalín, 6 en Moriscade, 14 en Forcarei. Bueno, isto é por os contactos de altas presións. En zonas altas, pois, aí fai máis calor as veces que nas zonas baixas. 16 grados en Noia, 16 grados en Tarajoña, 19 grados en Muros, 16 de Lira, 15 C. Lejos de aquí. 14 en Vimianzo. Sí. 14 Camariñas. 9 en Rus Carballo. 11 en Fontecada Santa Comba. De 14 en Malpica, 15 en Arteixo, 15 en La Coruña. 13 en Guísamo. 9 en Ordes. 10 Arzúa, 11 Melide. 14 Ferrol, 11 Noval Narón. 12 no Marco da Curra en Monfero. 8 grados e medio en Vilalba. 14 Burela, 13, bueno, 12 en Foz. Llevaba mucho tiempo atrapada en una nube gris. Sonando Grupo Beatriz. 8 na Feira do Monte, 11 en Pol, 9 en Castrores de Lea, 11 en Lugo. 14 en Cervantes, 11 en BCRA, 11 en Ocebreiro, 11 en Folgoso do Courel, 9 en Monforte. Sarria 11, mi madre, estamos dando un repaso grande, como sempre. 12 no Alto do Rodicio, 10 no Santuario dos Milagros do Medo, en Baños de Molgas. 13 en Ourense. 13 en Avión. 12 en Castelo do Miño. 12 en Celanova. 7 en Xinzo. En Calvos de Randín, 2 grados con 8. 7 en Verín. 9 en Viana do Bolo.
1: ¿Esto es?
0: Grupo Beatriz. 11 en Vila Martín de Valdeorras. Bueno, en Casallo, que están a 1.100 metros, hay 15 grados y medio. El amor de mi vida. Vámonos lejos de aquí. 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A ver si Juan está despertos.

0: chiquita.
1: Bueno, vamos con teléfono un momentinho, xa ven preparando o teléfono 986-55-9736 986-55-9736. Imos que harán parado 2019 con Feira Fungueiriño, que é a cantante actual do grupo Caramelo.

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Escoitamos, recordando a orquesta, versión original de Asturias. Esta orquesta na que estaba Iván Cano, daquela, que despois montou o seu propio grupo, de Cano de Asturias. Sona Orquesta de Real Espectáculo. 2017. 5:36 minutos, teléfono aberto a chamar, veña. Ahora resulta. Yo no camino para atrás como un cangrejo. 986-55-9736. 986-55-9736. Estamos en Palco de Estelos, o programa de Cano das Orquestas de Galicia. Presentando novidades, fichajes, bombas. Me cerraron las heridas con algo. Saludamos bastante esta noite. Ainda queda. Aquí en Radio Valga, en Cadenas y Radio, en Nova Hit, Radio Roncudo y Radio Narcea, 986-55-9736. A ver, la gente que me ha dado de una festa, nada, siempre dijo lo mismo, pero al final, nada.

Néstor, que estaba Lidia, a cantante de da Charleston, que deixa. Tamén estaba como é. Estuvo na Fania.

0: Tengo un talento este rapaz.
1: Es maníaca, maníaca.
0: Empezó una orquesta muy noviño.
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0: En de novo. Entonces se le ve un sano en las orquestas, ¿eh? Y cada vez mejor, mejor y mejor. Se escucharon, no fue falta decir más. Estuvo... Esto en grabación del programa A Liga dos Cantantes Extraordinarios, donde destacó y brilló. Con temas como este, por ejemplo. Esto a nivel.
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0: Dende as terras de Begonte.
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0: A terra chá. Dende Manoviño cantando nas orquestas.
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0: Leva nas orquestas por aí 12 anos.
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0: en Asiria, en Pasito Sou, Asturias, Caramelo, La Base.
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0: En Venecia de Ferriol.
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0: Escaparate.
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0: Fade Blanco Show, na que está actualmente.
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0: Él es Carlos Cereijo.

0: No. ¿Dónde estará Carlos Cereijo a temporada que ven? Después de publicidad.
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0: 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Que talento, que voz. Orquesta Trébol 2027.
1: Oye, necesito ver a todo el mundo. Ponerse en pie, he preparado para bailar al ritmo de merengue, ¿vale? Mira qué bonito suena esto. Palmas arriba.
0: Ahí está Carlos.

0: Muchísimas gracias. Ahí está una atención de Carlos Cerejo en la Liga de los Cantantes Extraordinarios. Ahí obtendes nuevo cantante de la Orquesta Trébol 2027. 8 y 10 minutos.
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A ver, está el teléfono abierto, ¿qué? ¿Qué os parece a Trébol 2027? O Esplayo 2027 también. Es que vengan ainda, ¿Quién dice que en Paco este no hay bombas? ¿Sabe que ahora sí hay bombas? Dicemos que también Jacobo y Paco está Miramar, de cantante. Y canta cosas más, dicemos, buf, o longo de noite. Veña, ¿qué? Por cierto, os de cierta orquesta están enfadados conmigo o algo, no sé qué les pasó últimamente. Después de los años que os llevo poniendo en la radio, años y años y años y años y años, revirado, debido por algún agente extraño por ahí. Antes daban todas las bombas aquí y ahora no dan las bombas aquí. 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Esa orquesta, que esa el nombre de orquesta, que tengo un lema, que tengo un apodo, que le puse en yo. O apodo puse en yo, como bien sabedes. Pues debes quitarlo. Porque si no quedes ahora palco de estrellas, o corriente a quitarle también ese apodo do que ahora tanto de presumides. Que apodo puse en yo. ¿A que sí? Yo creo que es lo que debes hacer, quitar el apodo ese que ahora está presumiendo con él. Que tan bonito era, que tan bonito es, ¿por qué? Porque puse en yo y ajustó vos, ¿a que sí? Y ahora, gente, voy a decir vos algo por ir raro. Es Rivirachides. Bueno, no pasa nada, no pasa nada. No son nada en el palco de estrellas, ya está, acabó. Listo. O sea, no mandan grabación ni nada. Hay un agente ahí externo chuzando y chuzando y chuzando.

es un cantante muy conocido de las orquestas de Galicia, que está en una orquesta de Galicia, que un sitio, do sitio más sur que tenga España, no de península, sino de España. No más que la temporada que ven en ese sitio. No dijo el nombre ni la formación, pero bueno, ahora se rompe la cabeza. Es de los más famosos que hay. Yo soy 14.

Isabela Vázquez. Isabela Vázquez ten orquesta. Pronto iremos para onde irá, pero vai para un sitio cuidadito, eh? Este es de postín musical.

0: 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Bomba. Bom, bom, bom. Néstor de origen. Bomba. Bueno, viña, 6:44 minutos. Acabo de lanzar dos bombas. Ahora, escoitadio, no ibos. Subí el volumen a tope. 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Isto é igual, aquí pasa de todo sempre. 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
0: 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Hasta la semana que viene, así remata Palco de Estrellas. 6:46 minutos.

hiciese esto, hay que ir a San Campio, que era, bueno, luego son dos problemas mentais. Hay que ir allí a San Campio y rodear la capilla, o crucero de San Campio, y luego a la Virgen de Reá 7 veces. Y allí, diciendo esto: voto demo fora, voto mal cativo, que San Campio bendito te ayude. Voto demo fora, voto demo, voto mal cativo, edicado santo. 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Es San Miguel. San Miguel de Subas. Titular en Galicia de 149 parroquias. Porque tenemos San Miguel de Mayo y San Miguel de Setembro. Antiguamente era porque que se cerraban muchos contratos. Acabamos contratos de agro. Había también un San Miguel, también más adianto San, o que o San Andrés. Pero San Miguel también cerraba contratos en la época medieval. Si quieres ter abellas, mira por él las escandías. Y si quieres ter mel, mira por San Miguel. Por San Miguel están las uvas, o mesmo comel. Señor San Miguel do Viño, enchas pipas e os favos de mel. Por San Miguel, figos a vender. Por San Miguel, plumas a querer. Por San Miguel, xa o cuello se ve. Oye, San Miguel, torna a rega do teu terreo. E que é unha época no que o tempo empeza a cambiar, empeza a chover. E que xa non fai falta regar. Por San Miguel, torna a rega do teu terreo. 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

metros a la catedral. Vamos a meterle más velas. Cuidado, velas nuevas, boas. Están engarjadas 50 velas. Candelabros. Una vidriera tremenda. Bueno, eso va a sentir a flipar. Bueno, me bueno. Coño, queremos estar ahí, hombre. Queremos estar ahí para dirigir a diócesis, hombre. Sale a catedral con montaje nueva temporada que ven. Damos el cartón. ¿O qué pides? Hombre, no estoy retirado, dice esto. Al final convenció uno. Y fixeron obispo de León. Estaría 5 años. Hasta que morre en el año 1905, con 72 años, San Froilán. A sus reliquias están en el mosteiro de Mareruela, en las catedrales de León y Lugo. Pero hay un milagro conocidísimo que tiene relación con San Froilán. Conta a lenda, o a verdad, no se sabe. Y a San Froilán por los montes de León, por los páramos de Astorga, en esa oscuridad de cheo de frío, cheo de lobos famentos. Los lobos andan por allí, rabiosos, tenían rabia y infame. Él iba con caballo, otro día que iba con caballo, otro día que iba con burro. Y San Froilán por allí, él no tiene medio con los lobos. Cargado de libros. Y dijo, bueno, habrá que descansar. Yo con caballo. Y paró. Vamos a descansar aquí, luego. Y mañana íbamos a andar. Seguir. Dormieron. Y por la mañana, cuando se levanta San Froilán, veo su cabaliño. Hay un lobo soldado allí, comiendo. Estaba allí, comiendo, roendo allí. San Froilán levantóse. Me cajo nada más que te pareo. Levantóse todo cabreado. Dejóse. E castigó al lobo. Ay, sí, comíchemo o caballo, lambón. Castigado. Castigó al lobo a carrechar con él hasta León. O saco cagado de libros. Y ahí ven de que a figura de San Froilán se ha representado a su lado, su carón, con un lobo. San Froilán, 5 de octubre.

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llegado el momento de disfrutar de grandes éxitos del ayer y del hoy. Bienvenido, bienvenida a la radio fórmula de tu vida. Yo soy Santiago Aguado, un placer. Este tema de Katy Perry nos transmite un mensaje esperanzador con este himno de perseverancia, superación y transformación. Es la artista de mayor venta digital de la historia. Y ahora, sin duda, nos quedamos con su Rise.

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1: Hola, ¿qué tal? Bienvenidos a la radio. Si te acabas de incorporar, es momento de escuchar una canción del recuerdo. Es Sonia con su Listen to Your Heart. Escucha a tu corazón.

0: esta es una historia de amor y desamor. Se unen, musicalmente hablando, David Bisbal y Sebastián Yatra, Almería y Colombia respectivamente. Y todo surge a partir de hoy.
1: Siempre

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1: Hola, soy Shakira.
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Así, con esa melodía que nos gusta y que te va a enganchar, nos llega desde Italia. Es Pacna, pasando por la productora Blanco y Negro Music. Es este Baby, Baby, Baby Don't Go. Stay tuned.

corría el año 1985 y nos hacía bailar como no estaba escrito con este muñeco de ficción. 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Es el momento en el que subes el volumen, dejas lo que estés haciendo y te pones a bailar. 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
1: Este tema, mírate, reivindica sus orígenes más rockeros. Un clásico inminente de Antonio Orozco.

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www.ataquilla.com, pero revisen porque creo que ya se esgotaron. O monólogo comenzará a las 9 de la noche. Orquesta con Costa Dorada a partir das 10 na Praza Central. 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

0: Gracias, Martín. Gracias. 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Lo que puede dar de sí el amor y el sexo en 60 segundos, en un minuto. ¡Por un minuto!
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0: la tarde. 6 en Portugal.
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súbele el volumen al radio, por favor. Pero que todo mundo se entere. Que todo mundo se entere de que aquí comienza a segunda edición de esta tercera temporada del Latino.Galensi Radio. En la

0: Cómo me gustan estos comezos con este perreo antiguo. Sé que a ti también te molan moito. Sé que te activan automáticamente. No se me ocurre mejor manera de comenzar una noite de sábado. Alexis y Fido, 5 letras, ano 2007, así comenzamos, un sábado más latino.gal. Por si todavía no te enteraches.
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0: Sangre Nueva. Era un momento, un recopilatorio. Donde artistas del reggaetón ya veteranos, ya consagrados como Héctor el Father, Héctor el Bambino, apadrinaban a otras estrellas emergentes. En este caso a Yomo.
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0: Él es dos, Yomo, Héctor el Father. En ese recopilatorio, como digo, Sangre Nueva 2005, presentaban este tema raco titulado Déjale caer todo el peso. Nos, de momento, dejamos de caer más temarracos aquí en Radio en Latino.gal.
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1: Mambo Kings, efectivamente, producían ese exitazo de Rakim y Ken Y.

y espero que esta selección musical que traigo hoy para ti se ayude a levantar o ánimo a empezar esta noche de la mejor manera posible. Con este Escápate Conmigo te pido por favor, escápate conmigo esta noche. Disfrutemos juntos de este músico de... La noche que si quieres, este es un número de WhatsApp para ponerte en contacto con este programa. 646-060087. Podré usar para pedir a tu canción favorita o para contarme simplemente cómo vas a pasar esta noche de...

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0: moviendo caderas y Malibu y Lady de Crossfire. ¿Qué tengo que hacer de Omega? Ese maravilloso remix de Fanática Sensual de Plan B a cargo de Calma. Sonó 4K. Show esa maravillosa versión de Virtual Diva a cargo de DJ Iván Ortiz. Sonó Pasarela de Daddy Yankee. Y este con que rematamos, María de Justin Quiles. Después de esta sesión acá Electro Latino, tócanos a segunda pausa publicitaria. Pero no te vayas, a vuelta dos anuncios tocará música urbana y música actual. No te vayas, por favor.
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0: Pues aquí estamos ya de vuelta, iniciando la tercera y última parte del Latino.gal de este sábado.
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0: Vais dando un poquitinho las pulsaciones después de esta pedazo de sesión de electro latino que escoitamos antes.
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0: Pusimos la canción, sí. Este exitazo de Bad Bunny con J Balvin.

0: La brucha si quieres. Que te es un número de WhatsApp o 646-060087.
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0: apre- para que me contes os teus plans para hoxe sábado. Para que me comentes se te está gustando o programa.

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0: Desde el mes de junio que nos trouxe aquella colaboración con Mike Towers.
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0: Últimamente Bizarrap saca muy poco a poco las suas colaboraciones. Y la verdad de que se botan de menos, claro que sí.
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0: Esta que escoitábamos ahora era a número 41 con Nicky Jam. Ano 2021.
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0: Nos seguimos a una nueva boa música aquí en Latino.gal en sí radio. Estamos ya en el año 2026. Traendo exitazos de este año. Esta que escoite es el colombiano Fate. Esto titulábase Trancaito. 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

0: Aquel diciembre, ¿quién no tiene bonitos recuerdos de meses de diciembre? De Nadales, de noites compartidas. Como compartida esta canción entre John Mico y Rao Alejandro, que a mí en particular gustame moito. Saía o pasado mes de mayo e titúlase precisamente así aquel diciembre.
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E subimos un poquichiño a potencia desta noite. Que entra en escena o granadino Psycho, que ainda non soara esta temporada. Esta colaboración, perdón, con Zion y con Yapi. Titúlase Ella, Ella. Y é un auténtico temanraco como todos os que pinchamos aquí en Latino

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2: Bueno, pues muy buenas tardes, buenas noches, buenos días, buenas madrugadas. Empezamos la auténtica Premier Lista Charts. La auténtica Radio Fórmula FM Hits. Un saludo, salutas de quien les locuta Carlos M. Vieites. MBA. En el auténtico preámbulo del musical. Muy buena música de M, muy buena música disco, muy buena música electrónica. Toda esta info, por cierto, en conexiondensradio.com. Visítanos, please. Conexiondensradio.com con vosotros. Por cierto, mientras escuchamos de fondo a Iggy Azalea, Rita Ora y este Black Widow. Bueno, pues si te colocas bien, ponte cómodo, cómoda, que esto arranca. Lo dicho, muy buenas. Y gracias por hacernos compañía en estos instantes.

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0: éxitos aquí en Conexión Dance para Si Radio Galicia. Puedes votarlos a través de conexiondance@hotmail.com o conexiondanceteam@gmail.com. Lo dicho, nos vamos con Candidatos a Lista.
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0: Nos vamos con los temas que acaban de aterrizar en los estudios centrales de Conexión Dance. En Si Radio Galicia. A ellos los llamamos los discazos nuevos. O sea, lo que está empezando a sonar aún ahora o aún no ha empezado y los vas a escuchar ahora por primera vez. Aquí en Conexión Dance, en Si Radio Galicia. Discos nuevos.
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0: conozco, el bueno de Frank Dark, y últimamente se prodigue mucho por nuestros musicales. Siempre místico, siempre misterioso. The Ultimate Spiritual Journey. Ancient clearance. Access denied. Scanning legacy. Siempre viene un poco tenebroso este señor. Saludos, Frank Dark. The Ultimate Spiritual Journey. Overriding system. El cambio es radical. El versus es simplemente maravilloso. La eterna buenísima de Jennifer Lopez, ¿eh? Y el más grande, oh no, David Guetta. Save me tonight. Sí, sí, a la par, aquí, ahora y gratis. David Guetta y Jennifer Lopez. ¿Cuántas veces has dejado a Megafre, por Dios? Save me tonight, el repaso. Este pasado verano viajaron a España. Se fueron a conocer más en profundidad de Barcelona, lo que demuestra su enorme capacidad profesional para la música. Lo digo porque los Sophie Tucker, que son neoyorquinos, que son hermanos, hermano, hermana, insisto, se vinieron por España, se fueron a Barcelona y grabaron allí el tema que se llama Barcelona. Maravilloso que volvamos a encontrarnos con Sophie Tucker con un tema que se llama Barcelona, creo que va a ser Barcelona porque fueron de Barcelona. ¿Qué loco lo que le pasó?
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queridos, bien, ¿no? 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

0: Bueno, pues ya sabes, sintonía de repaso de lista.
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0: Y empezamos el repaso con un temazo en la radio. Cualquier tema que nos saque Ina es temazo en la radio, obviamente. Y este tema se llama Ina Morenito, que nos saca un poco del registro habitual de los temas, pero vale muy mucho la pena. Siempre echamos de menos a Ina cuando no está. Pero hablando de temazos en la radio, atención a esta coproducción desde Italia. Me encantan los sonidos que nos vienen de Italia. Moleya, Buchtedix, Misolei. Es así como va. Así es como se llama el tema. Es así como va. En este repaso. Un repaso que lo vamos a cerrar con esto. Con Tenacria Gazi y este La. Ah, visítanos en conditionsradio.com, ya está dicho. Y así cerramos el repaso. No te vayas.
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bienvenidos, bien, ¿no? Bien hallados. Estos son los especiales Conexión Dance. El fin de semana también por la semana. El fin de estamos, como siempre, en Sierra de Galicia, no lo olvides. Por la semana en conexiondance.com. 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

0: Bienvenidos, bien, ¿no? 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

escuchando estas, los especiales con esos dance del fin de semana.

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1: Y ahora lo que escuchas es este repaso de los últimos temas que han sonado. No es muy conocido, no es una firma muy conocida, pero nosotros sí lo conocemos, porque de hecho hacemos girar sus temas aquí en nuestro programa musical, como en nuestras listas. Por favor, consulta conexionesradio.com, nueva imagen y más guapos que nunca. Estamos con DJ Tamisha y este tema, Move Your Feet, en el repaso.

0: mejor de temas en realidad. Somos coleccionistas de versos porque hay un montón de temas que al menos tienen dos productores, dos vocalistas, dos siempre tienen, o casi tienen. En este caso, la conocidísima Nelly Furtado, rescatada del tiempo, en un versus con DBS, este Torture of the Heart. ¡Oh no! ¡Torturando el corazón! ¡No! Y atención a esto. Nos vamos a meter en un abismo, pa' que parece terriblemente peligroso por cómo suena esto. ¡Madre mía, qué miedo! Pues así está, nos introduce el vuelo de Frank Dark. El vuelo de Frank Oscuro nos trae un tema que se llama Abismo y está oscuro. ¡Qué cosas, eh! Del directo. Pues con ese tema.
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0: ¿Cómo que no? ¡Quiero encenderla!
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0: Pues entonces déjame encender la luz. Bueno, por lo dicho, lo que sí te dejo es escuchar el tema. Y lo que viene ahora es un repaso de lista con Front Dark y este Abismo. Un repaso de los últimos temas que han sonado en realidad en los últimos tres. Hablamos de Front Dark y Abismo porque es el que está escuchando de fondo. Hay una peli que se llama El Abismo, por cierto, también está muy bien. El tema de DBS y Nelly Furtado y el tema de Digitavisha, Move Your Feet y ese Torture of the Heart. ¡Vamos, que estamos en el repaso! O mejor dicho, se ha finiquitado el repaso. Volvemos a situarnos.
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2: Que llega, que llega. Vámonos con un repaso a listas.

Gracias, Siri, por el paso. Bueno, pues sí, es momento de recordar lo que ha sonado en los últimos instantes en los musicales de Conexión Dance, también para Sir Radio. Uno de los temas que estamos haciendo girar en los musicales es el de estos italianos, Andrea Belli, Dave Boy y este Take Me Up. Cambiamos de tercio. Vamos corriendo ahora con una de las artistas más importantes del panorama actual, creemos. El tema se llama More.

0: ha hecho a propósito unos sonidos que encajasen en lo que es los vídeos que suele subir la gente a esta plataforma. Pues lo está reventando. Seguramente que te has encontrado ese tema en TikTok millones de veces. Y si no, te lo vas a encontrar otro millón de veces. Donde sí te lo vas a encontrar es aquí. Él es el listo de D. Elon y su Diggy Diggy. Y así es como cerramos el repaso. Oye, no te vayas, ¿eh?
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0: Como observáis, de vez en cuando hacemos continuos breaks dentro de la lista de éxitos debido a la cantidad de colaboraciones, los repasos de lista y un montón de excepciones. Pero bueno, volvemos a la lista de éxitos después del último break que os hemos ofrecido. Esto es Lista Charts. Volvemos a posicionarnos. Volvemos directamente a lista.
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5: Muy buenas a todos, ya están aquí los especiales Conexión Dance fin de semana. Sin más dilación, ¡comenzamos!
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0: Pues evidentemente, quizás es uno de los temas que siempre le tenemos más cariño. El tema ese que logra finalmente estar más semanas con nosotros es, lo estáis escuchando y lo volveréis a escuchar, el tema récord de permanencia en lista. El tema que más semanas lleva con nosotros. Y el tema es este. A escucharlo. El récord de permanencia en lista.
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0: De Alexo. Pero aún es más bien recibido el hecho que nos haga, pues, conocedor de nuevos artistas, nuevos DJs, nuevos productores. Es en el caso de este trabajo, Fate, que viene en un versus con el propio Alexo y un nuevo DJ llamado Pendulum. Pues ahí os dejamos con Alexo, que está de vuelta, nunca se ha ido, ¿verdad? Con Pendulum y este tema llamado Fate.

0: las voces de Casabian, una producción de uno de los productores top del momento, Carl Harris, con Casabian, este Realize the Pressure. Buenas músicas en buenos momentos, aquí con vosotros y con nosotros.
1: 31.
0: Bueno, pues aquí continuamos en nuestras listas de éxitos, en nuestro gran musical del fin de semana, también por la semana. Por gentileza de este sello, Wave Music, nos llega este Run, corre, un versus de William Black y de 12. Para todos vosotros por estar ahí con nosotros, siempre, siempre agradecidos. El gran musical, Lista Charles, Connection Dance, Run, 12, y el bueno de William Black para todos vosotros.

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2: Repaso a lista. Y empezamos el repaso a lista por una coproducción cuando menos curiosísima. 3, 4. Se llama Maleducata o Maleducada, como tú quieras. Viene con Peter King, Santiago y Luca Cardamone, que debutan en nuestras listas y en nuestros musicales.
3: Oye, ¿cómo dice?
2: Más temas distintos, raros, contundentes. Hard Techno Love no es otra cosa que un tema cañino, pero de los buenos, con Vinay, Foros y Charles of Molly como productores del mismo. Estamos en el repaso a lista.

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2: 30.
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0: pues espero que os guste ese tipo de estilos musicales, que también hacen que sea prolífico el cambio de estilos dentro de la misma música que ofrecemos aquí en el programa, en el especial lista de éxitos musicales fin de semana, también por la semana. Esto es un versus de Claro, se hace llamar así, y de Robbie Groove, que últimamente frecuenta mucho nuestros locales musicales. Os vamos a dejar con este Sound of Life de Claro y de Robbie Groove, para que gustéis todo el tiempo. Un temazo, Claro, Robbie Groove y este Sound of Life para todos vosotros.
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1: Vamos con los candidatos a lista, en la cual puedes seleccionar los temas que quieres que entren en lista chart. Tenemos más de una treintena de temas esperando por ti. Puedes votarlos a través de conexiondance@conexiondance.com o conexiondance@hotmail.com. Los que más votos tengan entrarán en nuestra lista chart. Lo dicho, vamos a conocer los candidatos a lista.
2: 29.
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que llega un nuevo repaso al Easter y te me lo estás perdiendo. La sintonía te avisa. ¿Qué es lo que te has perdido o qué es lo que quieres volver a escuchar en Lista Charts, Conexión Dance y Radio Galicia?

repaso de lista. Vamos al repaso de los últimos temas que han sonado en el canal musical. Lista de éxitos. Lista charts. Y empezamos por este chico, se llama Bunny. Y nos presenta este Don't You Own You, para ti, por ser tú. He de reconocer que en este repaso vamos con debutantes en nuestro musical. Bunny es nuevo en nuestro musical y Chica Left también lo es con este duro TTT, así se llama. Este tema que nos viene, repito, con esta ópera prima para nosotros de Chica Left en nuestro musical. Pero para la chica nueva, no en la ciudad, sino en nuestro musical, en nuestra lista de éxitos, es Chris Jovaslo, con este Use It To Love Me.

0: Y este ha sido el repaso lista con Bunny, con Chica Lev y con Chris Jovashlo. 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
1: 26. 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

0: Bueno, pues D-Sonic ha entrado un nuevo ciclo. Primero apostaron por Alejandra País como su nueva vocalista y después por rescatar del espacio-tiempo temas tradicionales gallegos. Esta es una nueva entrega. Pausa, pausa. La versión electrónica de un tema tradicional gallego con la firma de D-Sonic y con las voces de Alejandra País.
1: 25.
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0: Él se llama Gemelo. Y de un tiempo a esta parte se está volviendo uno de nuestros favoritos. Uno de nuestros VIPs. Siempre poniéndose en contacto con nosotros para contarnos mil historias musicales. Este versus con Leslie Cray y un tema llamado 1900 historias. Caray, cuántas historias nos tiene que contar el bueno de Gemelo a través de la musiquí. Con Leslie Cray, vamos a escuchar una de sus historias.

0: 24.
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Uy, que llega el momento de un nuevo repaso a lista. ¿Qué ha sonado hasta ahora en nuestra lista Charts Conexión Dance y Radio Galicia? No te muevas. Atentos los oídos para ver lo que te has perdido.

0: Repaso a lista. Y arrancamos el repaso a lista con un clasicazo. Un productor de los nuestros, un productor de siempre, Benny Benassi, que nos trae a Chris Nasty y este superstar. Sonaba hace un ratito en el gran musical de Sir Radio Lista Éxitos. Vamos para el producto más nacional, para Almería. Ahí es nuestro amigo De Melo, con Lexi Cray en las voces, A Tu Lado. Y cerramos este repaso aún más cerca de nosotros. Danos a Terra nos viene otra vez DJ Sonic con Alejandra País. Ahora son inseparables y su cementera. Este ha sido el repaso de lista con Benny Benassi, Chris Nasty, De Melo, Lexi Cray, DJ Sonic y Alejandra País. Recuerda buscarnos en Instagram, en Facebook, en Spotify. Estamos donde hay que estar. ¡Hasta luego!
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0: Toca entonces estar con uno de los temas destacados de la lista de éxitos. Lo denominamos la caída de la semana. Todas las listas charts creo que lo tienen o lo tenían. Nosotros lo seguimos teniendo. Y simplemente eso, ¿no? Después de subir tanto, todo lo que sube baja, como la gravedad. Pues vamos con el tema que más puestos pierde de golpe en una sola semana. Es, como habéis escuchado y volveréis a escuchar, la caída de la semana.
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0: Bueno, vamos, vamos, vamos con este rapaz que ha sido debutante en lista de éxitos y en nuestros musicales. Por primera vez en nuestros musicales y nuestras listas de éxitos, debuta Cristian de Rosa. Y su tema debutante es Terra Madre. Gentileza también se lo agradecemos al sello Sound Division. Debutante con este tema, lo vamos a dejar recalcadísimo cada vez que suena el tema Terra Madre, Cristian de Rosa. Buen tema, buen debut. Contentos todos. ¿Y tú?

0: os pido, por favor, os pido encarecidamente que le prestéis atención a ese tema, el regreso de Félix Harrer, que no viene para hacer algo, sino siempre buscando algo diferente, y con la colaboración de Nina Ri y Félix Harrer en este Jebe of den Kate. Escúchenlo, ¿vale? Muy mucho la pena. Vamos con todo el tema.
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Esto se llama What the Future Holds. Nuevamente con Octagon y Lake Silver.

0: Walking Simonich. Esto es Breath. Y también otro de los temas que entra es el de Nina Reid y Félix Harrer con su Shive of the Cutter. Así es como hacemos el repaso a la lista. Recuerda que nos puedes buscar en Instagram, en Spotify o en Facebook, donde tú quieras.
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2: 21.
0: Pues cuando me apetece escuchar música de club, acudo a mi amigo José Uceda, que ya ha sido número uno en nuestras listas, que sigue pues suministrándonos muy buenos temas. Este también está con nosotros y es un versus, el bueno de José.

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2: Vamos a hacer un viaje a Cataluña y nos vamos a encontrar con Jordi Beliz, con Albert Kick, que tenía un proyecto de tres con una chica que se llama Shanna, y con Zack Noel. Zack Noel se hizo famoso y Albert Kick tuvo que volar hacia otros campos, y lo encontramos ahora aquí con Jordi Beliz y las preciosas voces de Imagine. Esto lo escuchas, se llama Let Me Stay, desde Clipper Music.

0: 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Como observáis, de vez en cuando hacemos continuos breaks dentro de la lista de éxitos debido a la cantidad de colaboraciones, los repasos de lista y un montón de excepciones. Pero bueno, volvemos a la lista de éxitos después del último break que os hemos ofrecido. Esto es Lista Charts. Volvemos a posicionarnos. Volvemos directamente a lista.
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0: Bueno, pues llega uno de los momentos importantes del programa, de la lista de éxitos de Lista Charts. La lista de éxitos más completa producida por una FM en Galicia, por Sí Radio Galicia. Una lista que se compone de dos partes, los 33 importantes. Son todos candidatos directos al número uno. Y lo que hay detrás, los discos nuevos. Y los candidatos a entrar en los 33 importantes. Vas a connectiondance.com, ahí ves Lista Charts, los 33 importantes. Y ya también esa pestañita, hay una subpestaña donde pone discos nuevos y lista completa. Pero ahora vamos a uno de los momentos más importantes, a descubrir uno de nuestros números uno, porque siempre decimos lo mismo, somos coleccionistas

Pues es una maravilla, ¿verdad? Volver a reencontrarnos con este dúo llamado The Chainsmokers. Y además no vienen solos, vienen muy bien acompañados por Rox y estos toques vocales. Estos temas, estos sonidos entran a cualquier hora, ¿verdad? The Chainsmokers, Rox, esto es...

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6: Muy buenas a todos. 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

0: Se han hecho tropecientos mil millones de versiones del tema mítico de Files. Estamos ante una nueva visión a través de Bibi Risha. Se puede decir que os ponemos un Bibi Risha versus Files bajo el nombre de New Religion. Que nos esconde, y no muy bien, tampoco lo pretenden, el mito de Files. Otro enfoque, otra visión. Pero nunca otro Files. Escuchémoslo íntegro. A ver qué sale de esto. ¡Ja!
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repaso a lista. Vamos, vamos con el repaso a lista de éxitos. Primer tema. Y el primer tema que repasamos es este. El de Bibi Rexha y Phyles. Vaya mezcla, vaya versus, ¿no? Este New Religion. Un versus de otra época. Un tema de siempre. New Religion. Bibi Rexha versus Phyles. Bueno, pues dejamos esa nueva versión, por decirlo así, y vamos con un tema totalmente de club, que es lo que siempre nos trae el bueno de José Uceda, en este caso llamado Never Give Up. Y cerramos el repaso con esta maravilla, bajo las voces de una rapaza llamada Dina Butar, este New York City Takeaway, producciones de Marcus Schulz, ni más ni menos. Esta pequeña maravilla.

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1: Atención a estos sonidos que acaban de hacer girar el programa. Es un versus de Lucas Aoki y Raúl Vidal. Temas y sonidos psicodélicos para estas horas. Tampoco está mal. Gentileza del sello Ultra Records. Esto es Joy. Toca pues.

0: Él se llama Demelo y de un tiempo a esta parte se está volviendo uno de nuestros favoritos, uno de nuestros VIPs. Siempre poniéndose en contacto con nosotros para contarnos mil historias musicales. Este versus con Leslie Cray y un tema llamado 1900 historias. Caray, cuántas historias nos tiene que contar el bueno de Demelo a través de la musiquí con Leslie Cray. Vamos a escuchar una de sus historias.
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2: 17.
0: Oh. Atención a estos sonidos. El espíritu de las dunas, Spirit of the Dunes. Por cierto, a mí sí me gusta la nueva saga instaurada por el bueno de Villeneuve, el editor de cine. Pero bueno, no hablamos de cine, hablamos de música. El espíritu de las dunas con Christian de Rosa. Bienvenidos, bien hallados, si es que te acabas de incorporar a nuestro musical en estos instantes o a nuestra emisora. Nos encuentras siempre en el mismo lugar y a la misma hora, ya lo sabes. Ahora quedamos con Christian de Rosa.

0: a sus orígenes. Hablamos de Illenium. Y hacía un rataco que no nos visitaba en nuestros musicales. Con este versus, las voces las pone ella. Ella es Ellie Duhé. Y este, por gentileza de Wave Music, single titulado Feels Like You. Illenium, para vos, por estar ahí.
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0: Repaso a lista. ...15 segundos... y arrancamos el repaso a lista.
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0: Y el repaso lo empezamos con un tema que sonó hace un rataco. Illenium versus Ellie Duhé y este Feels Like You. Gentileza del sello With Music.

0: Otro tema que venimos de escuchar es el tema de Tonji, este curiosísimo Papi Pato. Sai. Trans. Un tema alocado y distinto.
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0: Y vamos a calificarlo como el tema que lo peta.
2: Lo peta.
0: Lo peta porque es distinto, diferencial y hace que lo peta.
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0: Sí, es una cosa loca esto.
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0: Es un fuera de orden.
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0: Fuera de catálogo. Este Papi Pato. Y cerramos el repaso después de este curiosísimo tema en el gran musical Hay Cabida Todo con este nuevo versus de Tony Fincher y Robbie Groove y este Nangona Zone Division.

0: Y así es como cerramos este repaso con Illenium y Early Due, Feels Like You, Tom Hee con ese Papi Pato, y ese tema de Tony Finger y Robin Groove y ese Nangona. Recuerda que nos puedes encontrar en Spotify, en Facebook e Instagram. Echamos el cierre a este repaso. Gracias por acompañarnos en el gran musical. Chao.
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0: Claro que sí.
2: 15.
0: Vamos con un tema remix. La verdad que se lo agradecemos enormemente al bueno de José Uceda, uno de los tops de los VIPs de nuestro programa. Siempre enviándonos remixes interesantísimos, como es el caso de este. Sammy Juice es el que remixa con este Fan Party. Bueno, pues eso, os presentamos un remix de José Uceda, un tema original de Sammy Juice llamado Fan Party. Vamos a la fiesta con vosotros, venga.

0: nueva era.
1: 14. Nos viene ligero, nos viene suave, nos viene profundo. Es Martin Garrix, ni más ni menos, una de las firmas más importantes siempre de nuestros programas y de nuestras listas. Cacerina se llama ese tema, peculiar, distinto, envolvente, del grandioso Martin Garrix.

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1: 13. Sí, hablamos mucho de firmas, de productores que no tienen un carro de seguidores, de fans. Pero que, por ejemplo, este se llama Cream, está consolidado también en nuestro programa con muy buenos temas. The Answer es lo que nos trae el vuelo de Cream. Por supuesto, nuevamente le abrimos las puertas a su presencia musical. Cream, The Answer. Vamos a disfrutarlo. Siempre lo disfrutamos. Ah, bueno, que sí. Que empezamos desde el principio con el tema, ¿vale? Venga.

0: hacía tiempo que Joan Samet no aparecía por las listas. Apuesta por una vocal llamada Lavinia y por este tema, Shadows, el regreso después de cierto tiempo de Joan Samet. Nosotros, como siempre, encantados de recibirlo.
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0: Vamos con uno de nuestros iconos, uno de nuestros referentes de siempre. El musical de Lista de Éxitos, Lista Charts, ha sido producido y emitido en varias emisoras de radio. Y siempre hemos puesto a Bob Sinclair, porque Bob Sinclair nos acompaña desde que nacimos. Es un icono para nosotros, es un icono de la música electrónica. Bob Sinclair viene con Kiesta y este I Cannot Wait.

0: repaso a la lista y no perdemos el tiempo. En primer lugar, arrancamos el repasito con el maestro Bob Sinclair. En este caso, nuevo versus con Kissy y este Can't Wait. Bob Sinclair. Uno de nuestros nuevos amigos está sacando temas como churros. Hablamos de Christian de Rosa y este Spirit of the Dallas. Y hablando de amigos nuevos, ¿qué decir del almeriense de Melo? En un versus con Lexi Cray y este 1900 historias. Y así es como dejamos el repaso a lista. Un repaso donde sonaba Bob Sinclair y ese I Can't Wait. Christian de Rosa con ese Spirit of the Dance y finalmente el versus entre De Melo y Lexi Cray y su 1900 historias. Este ha sido el repaso a lista. La lista más lista. 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
1: Pues sí, continuamos en la lista de éxitos aquí en Conexión Dance para Así Radio Galicia. ¿Y sabéis lo que toca? Toca irnos con los temas que nos dicen goodbye, goodbye, con los temas que nos dicen. Hasta luego, Lucas.
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0: Las voces de Amélie Martínez en una coproducción con Vendredi y Tommy Productions. Me gusta. Amore mío. Así se llama el tema que os traemos ahora aquí en esta que decimos es coproducción. Tommy Productions, Amélie Martínez y Vendredi. Amore mio.
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0: Se viene. Un single, un tema, un track para los más cañeros de la casa. Coproducción de Binay, Foros, Church of Molly. Esto se llama Hard Techno Love. Caña, caña de la buena. Hard Techno Love. Lo dicho, quedaros con esta copla, este Hard Techno Love, una coproducción de Binay, Foros y Church of Molly. Lo vamos a escuchar, a ver si limpiamos los oídos.
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0: Pues después de mucho tiempo regresa desde Estados Unidos el regreso de Steve Aoki en esta producción con Sound Rush y con las voces de Hoobastank. Esto que escucháis de Horizon es lo que os podemos presentar aquí en nuestras listas, en nuestros musicales del bueno de Steve Aoki, que nos presenta en sociedad, insisto, a Sound Rush y al vocalista Hoobastank. Pues ahí os dejamos con el tema para que lo disfrutéis, para que lo bailéis física o mentalmente, como vos querás. ¡Vamos con él!

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2: Pues es el regreso de Steve Aoki. Ya hacía un buen rataco de tiempo que no teníamos a Steve Aoki aquí en nuestras listas musicales. Y por supuesto que Steve Aoki no viene solo. En este caso viene acompañado de los Sound Rush y en los vocales de Hubastank. El tema se llama The Reason y hace un ratito que lo escuchamos enterito casi, ¿no?

0: nuevo.
1: Otro de los discos nuevos que venimos a escuchar es para darle la bienvenida. Por primera vez en nuestras listas, por primera vez en nuestros musicales, tenemos a este productor bajo un nombre cuando menos curioso. Se llama Otagon y esto es The Underground. Es ella. Me tiene prendadito la DJ. Esta belga, especialista en sonidos contundentes dentro de la música electrónica, está totalmente consolidada en Europa. Tiene un prestigio cada vez mayor. Tiene unos live action, unos directos in the sets espectaculares. Es totalmente inmersiva en sus directos, en sus mezclas. Y es una mujer DJ la mar de contundente. Pues estoy súper contento de tenerla también en la lista de éxitos. Se estrena en la lista con este trabajito. Aziz se llama el trabajo. Ella es Nova o DJ Nova. Le encanta el hard techno, nos encanta que les encante a todos. Os presentamos a Nova Aziz.
2: Como observáis, de vez en cuando hacemos continuos breaks dentro de la lista de éxitos debido a la cantidad de colaboraciones, los repasos de lista y un montón de excepciones. Pero bueno, volvemos a la lista de éxitos después del último break que os hemos ofrecido. Esto es Lista Charts. Volvemos a posicionarnos. Volvemos directamente a lista.
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0: Es decir, que este tema que estamos o vamos a empezar a hacer girar ahora es todo un atrevimiento, pero un atrevimiento tanto para Touji, el que lo produce, como para nosotros, el Palerno. Se escapa un poco de nuestra línea editorial musical. Pero oigan ustedes que tiene ritmos trans, que eso es la pera, ¿no? Bueno, pues Touji nos trae este Papi Pato. Y el tema, o el estilo que él dice, Touji, lo denomina Psy Trans. Porque el tema en sí mismo es esto.
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0: 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Estilo Psy Trans, aunque también ese tema lo podemos llamar Bones. Pues el sello Ego, la Sentinela del Monte, con ese tema de Touji. Cuando menos curioso, vamos a escucharlo íntegro. Sí, sí, a ver si te atreves, a ver si eres valiente.
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0: repaso a lista. Vamos con uno de nuestros amigos de la casa, José Uceda, en este versus con Lona Daz. No es la primera vez ni será la última que ambos aparezcan en nuestras listas haciendo un trabajo conjunto. Insisto, hablamos de José Uceda y de Lona Daz. Esto es No Matter. Paso que tenemos entre manos va de versus. Si hablamos del versus entre José Uceda y Lona Daz, ahora hablamos del versus entre Lucas Aoki y Raúl Vidal. Esto es Joy. Y cerramos el repaso con el temazo de la radio.
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0: Y el temazo en la radio para nosotros es este tema que suena así. Already Now. En otro versus de Chainsmokers y Ox.

0: Y así es como cerramos el repaso con José Úceda, Luna Daz, Lucas Aoki, Raúl Vidal, The Chainsmokers, Ox. Already Now, ese era el tema. 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

0: Y aquí estamos en tu compañía, claro. Ella se llama Adina Butar. Y nos viene con esta deliciosa canción. New York City, Take Me Away. Pero ojo, Marco Schulz es el que está en las producciones. Marco Schulz, Adina Butar, New York City, Take Me Away. Cremita. Mua.
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0: Sound Division Presents. Un tema llamado Nangona, bajo la producción de Tony Finger y Robbie Groove. Así lo oyen, así lo escuchan, así lo ponemos, así lo hacemos girar. Versus de Tony Finger y Robbie Groove. Esto es Nangona. Para vos, que te siento y presiento. Tony Finger, Nangona, Robbie Groove. Ah, vamos a escucharlo desde el inicio.

0: Sonido reconocible si sigues los estilos musicales de Eduard Maya, que últimamente se ha vuelto muy prolífico en nuestros musicales, en nuestras listas. En este caso, una coproducción con Lovey y Costi. Este tema, con mucho sabor a dance en rumano, se llama Everybody Needs Somebody, con Eduard Maya, Lovey y Costi. Para disfrutarlo, porque es un tema disfrutón.
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0: Repaso de lista. Vamos al repaso de los últimos temas que han sonado en el programa musical. Y no perdemos el tiempo, vamos con esta producción. David DJ, las voces de Tony, este Sexy Thing. Además, os ponemos la versión Brasila, que es así como la llaman. Es el tema que escuchábamos hace un rataco. David DJ, Tony en las voces, Sexy Thing, versión Brasila. Y curiosamente vamos con sonidos muy parejos. Ahora Eduard Maya con la Bibi y Costi, este Everybody Needs Somebody. Son temas que no sé ni cómo definirlos. Pero seguimos con el repaso en la radio. Vamos con el temazo en la radio.
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0: Y el temazo en la radio es este. Esto se llama Shadows. Las voces las aporta Lavinia. Produce Sean Summit. Es, como habéis escuchado, el temazo en la radio.

0: Y así es como cerramos el repaso a la lista. El gran musical del fin de semana. La lista más completa producida por una FM en Galicia. Por sí, Radio Galicia. Por la semana y por el fin de... ¡Hasta ahora, hasta chao!
1: 5.
0: Bueno, pues siempre que nos encontramos con nuestro amigo José Uceda toca momentos de música de club. Espero que te guste la música de club porque siempre es agradable y siempre es un buen momento. Estamos con José Uceda y con ese Niver en estos instantes en nuestros musicales Música

0: Bueno, pues Digi Sonic ha entrado un nuevo ciclo. Primero apostaron por Alejandra País como su nueva vocalista y después por rescatar del espacio-tiempo temas tradicionales gallegos. Esta es una nueva entrega. Pausa, pausa. La versión electrónica de un tema tradicional gallego con la firma de DJ Sonic y con las voces de Alejandra País.
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0: 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Atención, atención, más versus. Paul King, Simonich. Este breath me gusta. ¿Te gusta? Aquí estamos en Lisa Charles, Connection Dance, los musicales. Con Paul King y Simonich. Me encanta Simonich. Este breath. Venga, os lo dedico a

0: Esto se llama Sexy Thing. Algo sexy. Las voces las pone Tony y David DJ es el productor. Temas quizás no muy comerciales, firmas no muy famosas, pero que siempre tienen cabida en nuestros musicales, en nuestras listas. Sexy Thing, remix de Brozilla, David DJ con Tony, este Sexy Thing.
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4: El comienzo de este tema, os confieso que soy un cinéfilo loco. Me recuerda al comienzo de Evangelis, de Blade Runner, y realmente no tiene nada que ver. Bueno, Otacon está de vuelta con Lake Silver en los vocales, este What the Future Holds. O sea, tiene que ver, al fin y al cabo estamos hablando de temáticas futuristas. ¿Electrónicas? ¿Cyberpunk? ¿Quién sabe? Bueno, lo dicho, quedamos con este What the Future Holds. Y por supuesto, quedamos con los musicales, quedamos con vuestra compañía.

0: Bienvenido o bienvenida a Conexión Latina, soy Alex F y desde este momento tienes una cita con la música latina, urbana y electrónica en Conexión Dance Radio. 120 minutos para descubrir canciones, recordar otras, subir el volumen y, ¿por qué no?, desconectar un poco de todo. Quédate con nosotros porque esto acaba de empezar.
1: ¿Estás preparado? Es la hora, es el momento. En cabina, Cristian Mochonsuni.
2: Gracias, Alex. Todo en marcha. Vamos a darles temazos a esta gente que se los merecen, ¿sí o no? Vámonos.
0: Bueno, ¿cómo llevamos el día? ¿Bien? ¿Por si regular? ¿Me necesitas música? Pues perfecto, porque precisamente ahora viene una canción que apuesto. Estoy seguro de que te pondrá a mover las orejas. Esta es, disfrútala.